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La voz de Michael Hutchence. La banda In Excess con este Master Five. Bueno, con esto comenzamos la edición de hoy. Muy buenos días. 6 minutos pasan de las 10 de la mañana. Así arranca una nueva edición, un nuevo viaje llamado Entre Caníbales, aquí a través de la vereda Web Radio, donde el rock vive. Como de costumbre, van a ser 2 horas intensas en una nueva y ardua mañana de trabajo, pero con música todo es mucho más llevadero, porque aquí hay música las 24 horas del día. Soy Cristian García, vos te comunicás conmigo aquí en la radio a través del 095-37-0080. Por favor. Bueno, Mr. Fire.

acorde a la programación de la radio, va a ser un gusto estar girándolo. Vamos con la voz de Chris Cornell. Vamos con la banda Sound

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mínima de 11, máxima de 21. Nuboso, periodos de cubierto, precipitaciones aisladas. Siempre recordando que el pronóstico de UNAMED es para la zona noreste, que es una zona bastante, bastante amplia. Bueno, fin de semana, independiente como esté afuera, aquí adentro del bar de la radio, vamos a estar con muy buena música. El viernes desde Santa María viene Vini Brum, que en la Casa Nueva de la Vereda es la primera vez que va a estar tocando. Y el sábado la banda 80 Millas

El sonido de Rob Thomas, el vocalista de Matchbox 20, aquí en el caso en solitario con Hard to be Happy. Hablemos acerca de este señor. Hay 1 millón de versiones de esta canción, pero la original es del señor Bob Dylan, Knocking on Heaven's Door. No vamos a hablar acerca de ninguna música en particular, sino de el propio Bob Dylan. Bueno, un día como el de hoy, un 13 de octubre, que este año cae un martes 13, hace 10 años atrás, el mundo de la literatura recibió una noticia que pocos esperaban. El premio Nobel de ese año no sería entregado a un novelista, a un dramaturgo, a un poeta tradicional, sino a uno de los nombres más importantes de la música popular. El señor Bob Dylan había ganado el premio Nobel de Literatura. El cantautor estadounidense, que entonces tenía 75 años, se convirtió en el primer músico reconocido con el galardón gracias a una obra construida principalmente a través de canciones. La decisión abrió inmediatamente una discusión que trascendió las fronteras de la música. Bueno, ¿pueden las letras de una canción considerarse literatura? Bueno, este martes 13 de octubre de 2026 se cumplen 10 años de aquel anuncio. Anuncio ese que modificó la manera en la que se discutía el valor literario de la música popular. Bueno, la Academia Sueca justificó su decisión, destacando la contribución de Bob Dylan a la tradición musical estadounidense. El organismo reconoció al artista por haber creado nuevas expresiones poéticas dentro de la gran tradición de la canción estadounidense. La explicación puso en énfasis en su trabajo con el lenguaje, las imágenes y la narración, más que en su popularidad o éxito comercial. Sara Dinus, entonces secretaria permanente de la Academia, defendió la elección recordando que la poesía y la música habían estado estrechamente relacionadas desde la antigüedad. Sin duda alguna que las canciones, quien conoce algunas, por lo menos, canciones de Bob Dylan, sabe que el premio fue más que merecido. Hace muy poco también salió el documental de Bob Dylan, que muestra los primeros años hasta que empezó a hacerse famoso. Una muy, muy, muy buena historia. Bueno, en ese momento quedaron divididas las opiniones entre los mismos escritores, poetas, novelistas. ¿Cómo? Con el tiempo, nadie dio pelota. Bueno, Bob Dylan se mantuvo en silencio, no fue a recibir el premio. Cuando faltaban pocos días para renunciar al no solamente al premio, sino también a la plata que venía relacionada con eso, apareció. No creo que sea por la plata, porque no la necesita, pero sí se mantuvo en silencio hasta los últimos días para recibir el premio

Indiscutiblemente, los Green Day influenciaron a muchísimas bandas. En Brasil, unas cuantas. Inclusive esta, que es uno de los pedidos aquí en la mañana de la radio de Natalia, Osurto, Acera.

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nuestro Cerati de cada día. Soda Estéreo con Persiana Americana. Un minuto para las 11 de la mañana. Bueno, una noticia que llega desde el... ¿qué? No lo vamos a desarrollar, pero simplemente hablar acerca del hecho que ocurrió en Montevideo, que ojalá que eso no lleguemos a eso aquí en Rivera. Brutal choque en pleno centro de Montevideo. Un auto no respetó un semáforo e impactó contra un ómnibus. Bueno, algo que aquí en Rivera se está volviendo muy común, se están acostumbrando, principalmente los moteros, los chicos que andan en moto, no respetar el semáforo en rojo aquí en Rivera. Principalmente las motos. Pero ojo, la falta de educación en el tránsito hace ya muchísimo tiempo existe aquí en Rivera. Si no fuera de esa manera, la intendencia cuando pone el tiempo de los semáforos en rojo y verde, no cambiaría. Hay algunos semáforos que ustedes pueden darse cuenta que quedan los dos en rojo bastante tiempo, algunos segundos. ¿Por qué? Porque saben que los que vienen por cierta vía terminan acelerando cuando pasa a amarillo y terminan pasando dos, tres autos. Sabiendo de eso, retrasan el cambio a verde de la otra vía. ¿Por qué? Porque la falta de educación es demasiado grande. Y en algún momento esa falta de educación va a terminar en un accidente gravísimo también aquí en Rivera, porque no respetamos. Es muy común estar esperando en semáforo en rojo. Cuando abre para nosotros, pasa uno, dos, tres autos altos del piso para que les dé el tiempo para pasar. O sea, ya no les dio más el tiempo. Uno que quede esperando que terminen de pasar para así seguir su camino con seguridad. En fin, eso todo se debe a educación vial. No es que no sepan manejar, es simplemente educación. Hacemos una pausa, ya venimos con más.

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con Julio Rodríguez de los Nativos del Rock para saber cómo van las entradas. Porque vale destacar que las entradas, eso lo venimos hablando, es solamente anticipadas en la puerta. No se van a vender entradas para el show de los 30 años de Nativos del Rock con un montón de invitados. Y por lo menos aquí en la radio ya no quedan más. Ahora Cristian Dávila me dijo: estoy yendo a la radio a buscar una entrada. No hay más, loco. Con suerte encontrás allí en Estilo Papelería. Con suerte, con suerte. Son entradas limitadas. Y es solamente con entradas anticipadas. Aquí en la radio se terminaron todas. Bueno, eso va a suceder el martes que viene, martes 20 de octubre, 30 años de los Nativos del Rock. Pero antes tenemos el fin de semana aquí en la radio, aquí en el bar de la radio, en la vereda Radio Bar, que vamos a estar con el viernes Vinnie Brum desde Santa María y el sábado 80 Millas Classic Rock, el nombre de la banda ya lo dice todo. Un gran fin de semana, como todos los fines de semana, aquí en la vereda Radio Bar. Y a prepararse porque se vienen novedades para la radio, rumbo a los 7 años de mucho rock and roll. Vamos con Ginger and the Peppers, una banda brasileña que tiene una vocalista que es norteamericana,

clásico de clásicos, los Pink Floyd con Wish You Were Here. Canción lanzada en el... El disco tiene el mismo nombre, ¿no, pelado? Wish You Were Here. Del 75. Pink Floyd, Wish You Were Here. Vamos con uno de los pedidos aquí en la mañana de la radio, los The Killers. Estás en la vereda web radio Don't Tell Rock.

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canción suavecita. Se llama Materia Gris. La voz de Enrique. 31 minutos pasan de las 11 de la mañana. 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Bueno, hablemos acerca de un discazo. Un discazo que estuvo cumpliendo años el día de ayer, el 12 de octubre de 1987. ¡Qué pecado! Ayer no hablé de este disco y no hablar acerca de una fecha de aniversario de la banda In Excess. Banda esta que hace parte aquí de la programación de la radio, principalmente aquí en la mañana de la radio, es un pecado. Bueno, un 12 de octubre, In Excess publicó Kick, el sexto álbum de estudio de la banda australiana que transformó su carrera y consolidó su éxito internacional. En ese discazo habían unas cuantas canciones. New Sensation, Never Tears Us Apart, esta otra, I Need You Tonight. Con más de 24 millones de copias vendidas en todo el mundo, el disco se convirtió en el lanzamiento más exitoso de su trayectoria. Bueno, producido por el británico Chris Thomas, Kick reunió canciones que conquistaron las radios y las listas internacionales. Bueno, Need You Tonight, esta, Devil Inside, New Sensation, Never Tears Us Apart, alcanzando el top 10 estadounidense, mientras Need You Tonight llegó al primer puesto. El álbum también consolidó la combinación del rock, el funk, el soul y el pop bailable que distinguió el sonido de In Excess durante la segunda mitad de los años 80. Bueno, después del éxito de Listen Like Thieves del año 1985, la banda buscaba un disco con canciones capaces de convertirse en sencillos. El vocalista Michael Hutchence y el tecladista Andrew Farris lideraron una composición, mientras Thomas impulsó una producción que integró guitarras, ritmos bailables y melodías accesibles. O sea, en otras palabras, una combinación que hicieron un trabajo muy comercial que llegó a muchísima gente. Bueno, una de las canciones, discazo, todo el disco, discazo. Pero una de las canciones hermosísimas de ese disco, sin duda alguna, es esta. Más allá que Need You Tonight llegó al puesto número 1, esto verdaderamente es una obra de arte.

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Junto al rosarino Fito Páez, vamos llegando al final de esta edición. Gracias por la compañía. Martes 13. A los supersticiosos, tomen cuidado. Tomen cuidado. 4 minutos para el mediodía. Ustedes siguen ahí en la sintonía de la radio, que aquí te acompañamos las 24 horas del día con buena música. Hoy martes a las 20 horas tenemos el vikingo Álvaro Baza con su línea de tiempo. Su artesanía radial de todos los martes aquí en la vereda Web Radio. Nos despedimos con el...

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Muchísimas gracias. Un placer y un honor estar tocando con Jorge hoy aquí y toda su banda. Gracias, Jorge. Y gracias por esta versión maravillosa que nos hiciste. Gracias.

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0: Artistas que tienen la boca grande, el ombligo al aire. Artistas con voz finita. Artistas con el cuerpo bien marcado. Artistas afamilieros, veraniegos, con jopo, bien peinados. Artistas coquetos. Artistas que salen en la tele, en las revistas. Artistas que firman autógrafos. Artistas con melena, tatuados, cancheros, guitarreros, pelirrojos. Artistas.

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que nació el 24 de enero de 1972 en Los Ángeles, Estados Unidos. Está casada con Scott Getzkow, que es su guitarrista, y además fue educada en el Los Ángeles Country High School of the Arts.

Hart es cantautora, músico, cantante, compositora, pintora, guitarrista y pianista. Desde 1993 está cantando en los boliches de Los Ángeles y se aproxima a los géneros del soul, rock, blues, jazz, fusión y blues. Hart es una de las contralto más respetadas por su potente voz y su intensidad al interpretar.

Artistas como Robert Plant, Ella Fitzgerald, Chris Cornell, Janis Joplin, Aretha Franklin o Etta James, entre otros, han influenciado en su particular estilo. Todas estas influencias quedan claramente plasmadas a lo largo de su discografía en su carrera musical.

En su infancia, Beth Hart comenzó a incursionar en la música tocando el piano. Su fascinación por este instrumento comenzó un día cuando oyó en la televisión Claro de Luna, famosa obra de Beethoven. Tenía tan solo 4 años. Sus padres, gratamente sorprendidos, no tardaron en inscribirla en clases de piano con la señorita Davis, una profesora de piano que también pintaba. Cuando Beth Hart tenía unos 8 años, la señorita Davis se dio cuenta de que la pequeña Beth no había aprendido a leer música, ya que tocaba la pieza musical y luego le daba la partitura para que se la llevase a casa y practicase. Hart nunca llegó a utilizar la partitura y simplemente tocaba la pieza fingiendo que estaba leyendo. Cuando la profesora se dio cuenta, se enojó mucho y le dijo a su madre que no iba a darle más clases de piano.

No fue suficiente para que Hart dejara de tocar el piano. De hecho, en su infancia prácticamente no tenía amigos, pues cada vez que invitaba a uno a su casa, lo sentaba delante del piano y pasaba la tarde tocando con él. A los 11 años, Hart conoció a la que sería su mejor amiga, Sarah, con la que compartió gustos musicales, entre otros Black Sabbath, Led Zeppelin y también fiestas y adicciones, drogas y alcohol. Cuando su hermana Sharon cayó en una profunda adicción a las drogas, ella le dedicaría la canción Sister Heroine.

está en el aire. Especial de Bret Hart. Bret dejó de frecuentar a Sarah. Al cabo de unos años, Hart supo que su adicción a las drogas era consecuencia de un trastorno bipolar que sufría desde pequeña. Aunque tuvo un diagnóstico temprano, no recibió tratamiento porque su madre consideró ridículo que una niña de 12 años recibiera medicación. Producto de esto, comenzó a usar drogas junto con su hermana Sharon, quien contrajo HIV.

Su salto a la fama se produjo del siguiente modo. Hart participó en varios concursos de canto en televisión a la vez que tocaba en los bares de Los Ángeles. Si bien era conocida a nivel local, en 1993 su victoria en el Star Search con la interpretación de su propio tema Am I the One fue el impulso inicial para llegar a públicos más amplios. En 1996 apareció su disco Inmortal y tuvo una gran difusión internacional gracias a este tema Am I the One, pero fue en 1999 con el lanzamiento de Screaming for My Supper, que contenía temas como L.A. Song, cuando le llegó la consagración.

Estamos compartiendo Línea de Tiempo especial de Beth Hart. Hart declaró entonces que empezó a sentirse una compositora a partir de este disco. Sus problemas con las drogas hicieron quebrantar su contrato discográfico con Atlanta Records y fue el representante de la gira, Scott Getzko, quien la ayudó a poner los pies en la tierra nuevamente. Getzko y Hart se casaron en Las Vegas en el año 2000. Tras un periplo de rehabilitación de su adicción, comenzó a trabajar en su regreso con Leave the Light On. 3 años después, dicho álbum fue catalogado por la revista Billboard como uno de los discos más reconocidos del año y en 2005, con el DVD de su actuación en vivo en Amsterdam, Live at Paradiso, y su hit Go As It Gets del disco 37 Días, fueron los detonantes de su consagración en Europa.

Heart ha grabado con guitarristas de la talla de Jeff Beck, Slash y Joe Bonamassa. Junto a Slash grabó una canción titulada Mother Maria, lanzada en la versión del álbum solista de Slash. Colaboró también con Deep Purple en el álbum Bananas, haciendo coros en el tema Haunted. Tiempo después conoció a Joe Bonamassa en el pasillo de un hotel e instantáneamente se pusieron a trabajar en un álbum de clásicos del blues lanzado en 2011, cuyo título es Don't Explain. El álbum fue un éxito rotundo. Ocupó un puesto entre los mejores discos de 2011 en la revista UK Classic de Rock Magazine y más tarde hizo una aparición como invitada especial en el show de Joe Bonamassa en vivo en el Beacon Theater de Nueva York, interpretando temas de dicho álbum. A su vez, colaboró con Bourne en el sencillo It Hurts, lanzado en febrero de 2012.

Está en el aire especial de Bret Hart. El 31 de julio de 2012, 4 de octubre en Europa, lanzó My California. En la misma fecha lanzó el EP titulado Introducing Bret Hart. El 23 de agosto de ese año la canción Take It Easy On Me, y de ese álbum, fue utilizada en el primer episodio de la octava temporada del drama emitido por BBC TV Waterloo Road. En diciembre de 2012 se presentó junto a Jeff Beck en el Kennedy Center Opera House, entre un grupo de músicos de blues y de rock, interpretando I'd Rather Go Blind en tributo a Buddy Guy, quien recibió un premio Kennedy Center Honors por su contribución a la cultura norteamericana. Ladies and gentlemen, Beth Hart and

está en el aire. Especial de Bret Hart. En el año 2013 fue candidata a los premios Grammy al mejor álbum de blues por See So. Continuó componiendo y dando conciertos en solitario con su banda en los circuitos de blues y de jazz. Ha seguido consolidando su carrera artística y ganándose el respeto del público y crítica, como en el 50 Festival de Jazz de Barcelona o en el Teatro Palacio Valdés de Avilés en 2018. Hoy por hoy, esta cantante estadounidense es considerada una diosa en el Reino Unido y su show directo en Ámsterdam es considerado una verdadera joya.

Indudablemente es una gran cantante. Como vemos, ha tenido muchísimas dificultades en la vida, pero ha ido superándolas y tiene una calidad y un profesionalismo impresionante, una voz impresionante como contralto. Tiene 19 álbumes hasta la fecha, algunos en vivo, otros como solista, pero realmente es toda una sorpresa para nosotros, ya que son poquísimas las mujeres que han aparecido en el ambiente artístico a nivel universal.

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